0: Bueno, ahí estamos, seguimos escuchando, y buenísimo tema, vamos escuchando el audio del TOC, porque ya nos quedan poquitos minutos y tenemos complacencias.
1: Ana Telma, y no es un barbuchín de Telma. Cosa que está cerca de Telma, y si no es una ya hay abajo en el saludo de Telma, y no es una en un barbuchín.
0: Bueno, ahí estamos, ahí para el TOC. Así que nos vamos con estas músicas sugerencia del MIT y la música sugerencia de la rancherita.

0: esos amigos de siempre, los Sales del Barranco y nuestro aquí con nuestro buen compa, Walter Bélico, con este corridazo que lleva por nombre.
1: El dueño del palenque, mi compa.
0: Y dice, más o menos así, plebes, los del Barranco, y Walter Bélico dice...

Bueno, ahí estamos, así que hemos escuchado y es buenísimo tema. Ya en breves momentos nos vamos a ir con Cantina Mix, pero sin antes, que arranca, que inicie la Cantina Mix, voy destapando otra yo porque...

0: Igual fue mejor.
1: Ay, ay, ay. Ni Warwain, mejor dice el tel.
0: Ya con esto es ni Warwain.
1: Como si eso se te quiero que le tel macha.
0: Sos la papacito, ¿te crees que se anima más?
1: Sushi horrible.
0: Sushi horrible.
1: A ver, el Chema, repita otra vez el audio de. El audio de Chinita. ¿De quién?
0: ¿De quién, Chema?
1: Del core, creo que es del. ¿Cómo se llama? Del Warwichino. Bueno, ahí estamos, así que saludos allá para Miguel Lázaro y para mí, mis amores, para ti, que ahí va tu pacha. Ahí va, siempre así dices, mi pacha.
0: Bueno, así que muchísimas gracias ahí para todos los que nos acompañaron con músicas corridos. Bueno, así que aquí finalizamos esta programación con estas músicas a sugerencia del caballo y la música a sugerencia de mi papacito González. Así que nos vamos con la canción.

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1: Las 4 de la mañana.

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0: Ahí estamos, así que bienvenidos y bienvenidas a la programación de Cantina Mix. Músicas de Cantina Mix, músicas gruperas románticas, rancheras, norteñas y músicas banda y duranguense. 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Saludos ayer para nuestros patrocinadores, bienvenidos y bienvenidas.
1: Así que sean todos bienvenidos en esta programación de la Cantina Mix. 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
0: Bueno, ahí estamos, así que saludamos ahí a... Saludo cordial y seguí para Julio Cos, dice por acá, saludos Mari Telma, otras músicas ahí, dice saludos Julio Cos.
1: Ahí para mi papacito González, dos músicas ahí en la cantina, mucha, dice.
0: Ahí para los Frank Talk, hola Yanet y Telma, dos cantina mix, camino a Guanajuato, los caminantes María Elena y... ¿Y qué? ¿Y el restaurante? ¿Y ¿Eres tú o es que soy yo? Ando a pija. Isma dice, seguimos una música a los caminantes. Ya no te vayas, amigo cantinero. Salud.
1: Ahí para Tomás Ajín dice, ¿quieres chupar tu pacha chumita? Dice.
0: No, el que quiere es el Miguel Lázaro. Si hay pacha contigo, dale ahí el Miguel Lázaro.
1: Bueno, así que ahí como también ahí para Jovi Ramírez, mi amorcito, me echas unas par de rolas en la cantina mix. Me quiero poner bien, pero bien, dice pero bien. Vete pues, dice.
0: En serio, corazón de coco, dale, ya tienes mi permiso. Pero sin antes, me mandas mi gasto y así. Ay, tú si vas a chupar toda la noche, si ya no te levantas mañana, es tu problema. El problema, pues, que, o sea, por lo menos ya mandas mi gasto. Ay, para Pedro García, ahora sí, doctora, ya salí del trabajo, dime buenas cochinadas, tú me excitas mucho, dice.
1: Dime buenas cochinadas, no gracias, Pedro García, no estoy para decirte cochinadas ahorita. Además, en esta programación no se permite porque luego sale el Lolo, con sus reclamos, ¿por qué hablan cochinadas? Esta programación es de Cantina Mix, dice. Si tú quieres que vamos a hablar de cochinadas, pues claro, con mucho gusto, pero paga tu propia programación. Por mí no hay problema, solo paga tu propia programación y ya.
0: Isco García, buenas tardes chicas, saludos, Telma mi amor y saludos a Mario Fufu, saludos a mi compa Marcos de Los Ángeles, Mario la música del Semerario, eras todo para mí y eres un ángel, saludos Isco García, que estemos complaciendo.
1: Ahí como también ahí para Julio Cos, bueno, saludos ahí para el Julio, bueno, ahí nos manda su música.
0: Ahí saludos también para el Frank Talk, nos manda ahí su audio.
2: Mi voz, Janet, ya me apuntaron la lista. Ya mandé mi música.
0: Dios mío, le toca Shoutile en Ushkino a le
1: toca. Sí, a la Mari ya, ella pues ya leo tu mensaje, ya te apuntamos en la lista, toca. ¿No a poco no escuchas? Este toca sí hizo hace rato también. Y no hizo, bueno, me asaltaron, dice, cuando ya estaba en la lista. Ay, para Miguel Lázaro González, ya, dice.
0: Mjak pido un Andrés, creeré.
1: Dame Mjak,
0: ya le he hecho mes de mayo, ya pasó. Ay, ya, tú Miguel Lázaro. Mjak, chicaro, Mjak.

Puntualizando 7:47 hora de nuestra eterna primavera, Guatemala. Así que el saludo siempre ahí para todos. Y seguimos con esta música. A sugerencia de Isco García. Bueno, así que saludos ahí para Isco García. Bueno, así que saludos también ahí para Juan Uxla, a Bartolo López, saludos también ahí para Elvira, ahí para Antonio también. Saludos siempre ahí para Antonio Juárez. Bueno, así que saludos ahí para todos ustedes. Y seguimos con esta música a sugerencia de Isco García.

Bueno, ahí estamos muy bien, así que el saludo siempre ahí para cada uno de ustedes, ahí para todos. Jovi Ramírez dice, gracias por mis canciones, Telmita, dice. Bueno, así que saludos ahí para el Jovi, ahí para la Roxanita, saludos, dice, ay, ay, ay, me complace con estas músicas, dice. Bueno, así que saludos ahí para la Roxanita, claro, con mucho gusto, aquí estaremos complaciendo. Saludos siempre ahí para todos, a todos los que se encuentran en sintonía total. Bueno, así que nos vamos con esta música a sugerencia de la Roxanita. Saludos siempre ahí para cada uno de ustedes, ahí para todos los que se encuentran trabajando, realizando diferentes clases de trabajo. Ahí como también pues ahí para todos los que ya se encuentran descansando, que disfruten su buen descanso en esta tardecita del viernes. Bueno, así que nos vamos con estas buenísimas música a sugerencia de la Roxanita, la chica

0: Bueno, muy bien, así que hemos escuchado la música a sugerencia de la Roxanita. Y Telma, ay, ay, ay, dice, ¿por qué estás triste, Roxanita?
1: Bueno, ¿qué tienes? ¿Qué te pasa, Roxy? ¿Qué te pasó? A ver, cuéntanos.
0: Ay, para la Coyota, ay, ay, uy, dice, saludos, ay, para la Coyota. Miguel Lázaro González, ay, uy, uy, mis amores. Saludos ahí para Miguel Lázaro González.
1: Bueno, ahí estamos, seguimos ahí con más de las complacencias. Saludos ahí para nuestros patrocinadores, para todos ahí los que nos acompañan en esta hora de la nochecita. Y pues ya entre unos cuantos minutos arrancamos de nuevamente ahí con otra programación. Así que ya saben, nuestra programación termina hasta las 10 de la noche, hora California.
0: Bueno, así que nos vamos con esta música, sugerencia de Santos, El Alterado.

0: Bueno, ahí estamos muy bien, así que hemos escuchado la música a sugerencia de Santos el Alterado. Ahí para Eduardo Tuy, un destape de Pacífico a la chica Uf, dice. Bueno, ahí estamos, ahí para la chica Uf, de parte del Eduardo Utuy. Ahí como también ahí para la Roxanita, mi Telma, ay, ay, ay, por culpa de mi chico Uf, dice. ¿En serio?
1: ¡Oh, caramba!
0: ¿Qué te hizo? Bueno, ¿qué te hizo tu chico Uf, Roxanita? ¿Por qué te lastimó, chica Uf? ¿Qué fue lo que pasó? Porque ahorita le voy a dar una subbuena. Bueno, bueno, ahí para la Roxanita. Ya no llores, Roxanita, ya no sufres. Bueno, así que, ¿por qué? ¿Qué pasó con el chico Uf? Bueno, así que nos vamos con estas buenísimas músicas. Así que el saludo siempre hay para todos y seguimos destapando más botella.

Bueno, ahí estamos muy bien ahí para la Roxanita dice. Sí, mi terma. Regáñalo, lo vas a jalar en su oído, dice. Pero yo creo que él ahorita no anda aquí, Roxanita, a ver dónde anda ahorita. Bueno, así que nos vamos con estas buenísimas músicas.

Bueno, ahí estamos muy bien y acá sí vamos a finalizar esta programación. Bueno, así que saludos ahí para cada uno de ustedes. Bueno, así que nos vamos. Bueno, ahí para Eduardo Tui dice que venga estos chas chas chichones, mi trompita, dice. Bueno, ahí estamos.

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Eso estamos, hemos escuchado ahí la buenísima música Solicitud de Eduardo Tui. Dice una trompita la Cata Oshla. Ahorita, porque la Telma ahorita se fue a la oficina antes de iniciar ahí la programación o la transmisión en TikTok, porque ya saben, siempre nos vamos en TikTok. Así que finalizamos este espacio. 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Así que finalizamos este espacio. Así que saludos para todos los que se encuentran ahí conectados, a todos los que se encuentran ahí en sintonía. Así que muchísimas gracias. Ya saben, músicas gruperas, rancheras, norteñas para pistear, dice. Así nos dijeron a nosotros. Así que vamos a finalizar este espacio. Agradecidos ahí con nuestros patrocinadores. Así que finalizamos esta programación en esta hora de la nochecita.

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0: Ahora sí ya estamos. Bueno, bueno, probando. Hola, hola, muy buenos. Hola, hola, buenas noches para todos. Buenas noches, familia. Buenas noches para todos los que se conectan. Buenas noches, que me disculpen con nuestro audio al principio porque no se escuchaba nada y no había conectado el cable. Y luego conecté y luego pues estiró un gran ruido. Hola, buenas noches para todos. ¿Qué tal? ¿Cómo están? De nuevamente aquí yo saludándoles a esta hora de la nochecita. Qué tal, cómo están? Otra semana más, gracias a Dios. Ya llegamos otro viernesito más, así que el saludo sea para todos. Estamos bien con el audio, ¿verdad? Ahora sí estamos bien. Allá para los que se encuentran ahí conectados, pueden ahí dejar sus comentarios. ¿Cómo estamos con nuestro audio? ¿Estamos bien? Ahí estamos todo. Uts, que ya. Saludos allá para Javi Ramírez. Hola, hola. Saludos allá para Peter de Taca. Saludos. Hola, saludos. Saludos, patrona, se dice. Bueno, ahí estamos, saludos ahí para Elsa, hola Elsa, saludos, todo Uts dice saludos a Elsa, eso, saludos, bueno, ahora sí estamos bien, porque al principio, no hombre, con nuestro audio, santo Dios, qué vergüenza, para que pareciera que es mi primera vez, y no es. Ahí saludos ahí para Peter, dice, saludos patrona, dice, saludos ahí también para Edgar González, saludos a mitad de Telma. Y ahí, uy, Prouts, Prouts, eso, Edgar, saludos, genial, y se va para ti, Fernandito, saludos al Tigre Utuy, gracias, ya por los tap tap, saludos ahí para todos, sean bienvenidos y bienvenidas a nuestra programación de la nochecita del bebé viernes. Así que bienvenidos y bienvenidas a todos los que se vienen conectándose en esta hora de la nochecita, la noche del viernes. Así iniciamos nuestra programación, así arrancamos en esta hora de la nochecita. Saludos ahí para todos y ahí para nuestro patrocinador que se encuentra también. Saludos reales a todos los que siguen ahí conectados con nosotros, así que bienvenidos. Así iniciamos, así que pues acá nos encontramos las dos con la compañera Telma.
1: Hola, hola, muy buenas noches. Buenas noches ahí para cada uno de ustedes. ¿Qué tal? ¿Cómo están? Feliz viernes ahí para todos. Bueno, así que hoy pues nos encontramos de nuevamente con ustedes en TikTok. Saludos cordiales ahí para todos los que ya se encuentran visualizándonos en esta hermosa hora de la noche. Bueno, así que hoy iniciamos programación de Cantina Mix. Bueno, así que el saludo es ahí para nuestro patrocinador que ahí pues nos anda acompañando. Saludos cordiales ahí para cada uno de ustedes, así que sean todos bienvenidos en esta hermosa hora de la noche. Saludos ahí para todos. Saludos ahí para Jovi Ramírez. Esos ojitos, termitas. Esos ojitos, dice. Bueno, ahí para Jovi. Saludos ahí para el Jovi. Ahí como también saludos. Bueno, así que saludos ahí para cada uno de ustedes, ahí como también saludos ahí para Edgar González. Uy, uy, uy, Telma, estás guapa, dice, gracias Edgar, saludos ahí para Edgar, ahí anda visualizándonos en TikTok, así que muy buenas noches siempre ahí para cada uno de ustedes. Así que ahí para todos los que se encuentran en sintonía total, saludos cordiales ahí para todos.
0: Bueno, ahí estamos, así que saludos cordiales y seguí para Santos el Alterado Club. Ahí Chas Chas le dice, Dios, este Santos el Alterado. Julio Cos, saludos Maritelma, una música ahí dice, saludos seguí para Julio Cos. Eduardo dice, una trompita la Cata Oshilaj, gracias. Jonah Trex ahí dice, bueno, ahí estamos, Telma dice, manda ahí su trompita, ahí en la Catalina dice.
1: Bueno, ahí estamos, ahí va, ahí estamos. Ahí para Eduardo Utuy, saludos. Tres ahí, dice. Saludos, solo uno Eduardo porque estamos en TikTok. Saludos también ahí para nuestro patrocinador. Hola, Telma y Chumita, están muy hermosas, saludos, dice, gracias. Gracias, Alfredo. Saludos para ti. Ahí para Miguel Lázaro González, saludos. Dice tu primera vez. Bueno, saludos. Ahí para Miguel Lázaro, así que el saludos. Ahí para Miguel Lázaro, ahí anda en sintonía total.
0: Bueno, ahí estamos, así que ahí para todos. A todos los que se encuentran en sintonía, se logre Alice, así que bienvenidos y bienvenidas a esta programación en esta hora de la nochecita. El saludo sigue para, saludos cordiales, ahí para Elsa, ¿qué hora van a terminar? Yo quiero uno, dice, de una, deja ahí con tu comentario. Santos, dice, por la buenas noches, saludos también ahí para Santos el Alterado, Chumita, saludos. Termita, saludos, dice Elena, saludos también ahí para Peter Vázquez, saludos chicas hermosas, gracias, saludos cordiales ahí para el gato Félix, ahí para Miguel Lázaro, Lucas Bernabé, saludos cordiales, nos vamos de una complaciendo de los temas, complaciendo de las músicas, porque la hora se nos va y no nos espera. Estaba solo de los temerarios, saludos ahí para Elsa, aquí estaré complaciendo. Ahí saludos ahí para todos, gracias ahí por las las rosas. Bueno, saludos cordiales ahí para Elsa, saludos cordiales ahí para ti y para todos los que se encuentran ahí visualizando en esta nochecita. Bueno, y para todos los que nos escuchan todavía a través de Tuning también, saludos cordiales a todos los que andan ahí trabajando ahí para el TOC. Maritos ahí dice, saludos cordiales ahí para Juan García, buenas noches, saludos. Ahí para John Sarat, saludos ahí para Catalina Schlag, hola chicas, hola, hola. Ahí saludos ahí para Miguel Lázaro, los caminantes cerca del mar, saludos cordiales. Bueno, estamos así que complaciendo música, solicitud de nuestro patrocinador y luego viene la música de Elsa y la música de Julio Cos.

para Peter, que ahí se encuentra visualizándonos. Saludo cordial, y no sabemos en dónde, en qué país, en qué mundo nos visualiza, pero saluditos. Saludos cordiales para Peter, ahí saludos cordiales para Oscar Pastor también, que nos solicitó ahí su música, así que ya en breve, cerca del mar, dice. Bueno, con bastante

0: Elena, una música ahí pasa, dice. Bueno, ahí para Mariana, dice, chulas, una canción ahí de Los Broncos, Dos Mujeres y un Camino. Bueno, aquí estaremos complaciendo. Saludos también ahí para Coca, te como saludos, mis dos mujeres, dice, gracias Coca, saludos para ti.
1: Saludamos allá a Juan García, audio ahora, no se pelea. Frank Talk, saludos, saludos para el Fernandito de Taca, saludos Realis, dice, mañana un día muy especial para mí, Chomita, en serio, qué bueno, feliz cumpleaños, que cumples muchos años más de vida. Saludos Realis, para ti. Bueno, ahí estamos, saludos al compadre, puedes una enrola, dice, pues, ¿quién dice que no se puede? ¿Quién dice? Menos la muerte que no se puede. Saludos de ahí para todos. Complaciendo música. Solicitud de Oscar Pastor. Si están ahí los que vamos complaciendo ahí con sus tap tap, para que pues ahí vamos, para que vean complaciendo. Y los que han solicitado su música, solo tenga paciencia, llegará tu turno.

0: Bueno, ahí estamos muy bien, así que el saludo es ahí para cada uno de ustedes, ahí para el Maxi, saludos para el equipo Ramos, Ley dice saludos, ahí para Linda, una música, Telma, grupo pesado, Le Creí dice, bueno, aquí estaremos complaciendo, saludos ahí para cada uno de ustedes, ahí como también, ahí para Rosa y Zep, gracias por los regalos, Rosa. Bueno, así que saludos siempre ahí para cada uno de ustedes. Bueno, ahí como también ahí para el Max, saludos, bendiciones, feliz noche, dice gracias. Y la Chumita dice, aquí está conmigo. Bueno.
1: Bueno, ahí estamos, aquí estoy. Y así que saludos sigue para todos los que se encuentran ahí conectados. Ahí saludamos también a mi amistad no tiene precio. Saludos cordiales para mi amistad no tiene precio. Ahí saludos cordiales para mi amistad no tiene precio. Ahí andan full. Ahí saludos cordiales para la Rosa. Sí, gracias por las rosas, Rosa. Yo vi, ¡ay! Anda ahí con una quetzalteca y con una modelo. Saludos, para Lorenzo Sánchez. Hola, buenas noches, por favor. Una de los tucanes, amor soñado, por favor, gracias. Saludos ahí para Lorenzo. El saludos también ahí para todos los que nos visualizan. Muchísimas gracias. El saludos cordiales y para Rosa, gracias por los regalitos. Maxi, saludos cordiales. Saludos ahí también para la gatita. El saludos ahí para Maxi, saludos cordiales y para Maxi también, saludos y para todos. Eso es César Velázquez, gracias César, saludos. Ahí te ganaste una, tu mua. Ahí en cambio a la Rosa Echep se ganó ahí una su mero fresca. Saludos, mija, dice saluditos, saludos y para todos los que nos visualizan a través de TikTok. Y ahí, uy, qué rica, dice. Bueno, saludos cordiales. Y sí, está rico lo que ando yo tomando ahorita. Saludos, sigue para ti. Peter Vázquez también ahí siguen. Vamos complaciendo, a ver si siguen ahí todavía. Vamos complaciendo ahí a Santos Tecum con la música de los hermanos Blancarte, te advierto. Y viene la música del grupo Indio, dame un beso y dime adiós. A solicitud ahí de Santos el Real, sí. Puros santos. Saludos cordiales y para todos los que ahí se encuentran visualizando, solicitando sus temas. Ahí anda la Coyota también. Saludos cordiales y para la Coyota. El saludo también para Migdalia. Saluditos, Migdalia. Ahí para Linda. ¿Qué hora empieza la progra del terror? ¿Qué hora? La hora del terror, que dice la noche de miedo, de espanto. Bueno, que no estamos viernes 13, ¿verdad? Pero siempre pues hay hora de espantos, los que sí están, los que sí saben. A ver, los que están ahí en TikTok, a ver, comente quiénes son los que han estado con nosotros en la hora del espanto. Esteban Matul, saludos cordiales. Oh, la hora de espanto es a las 11 de la noche o medianoche, a esa hora. Oliver, hola, saludos para Oliver, ahí se encuentra ahí visualizando, muchísimas gracias. Chiquito Verde, buenas noches, Chiquito Verde, saludos. ¿Qué haces tú aquí, Chiquito Verde? No, que ya estás allá en el concierto de Miguel Ángel Zun. Ahí para Linda dice, justamente se mueven las flores que están detrás de ustedes, dice.

0: Bueno, ahí estamos.
1: Es que las flores fue soplado por el aire. Bueno, la linda dice: el aire delante del mar ya no es de la rosa. Te vas a Lupe. Como sea, pero es que fue por un aire. Así que tú no te asustes.
0: Ay, no, Estela. Bueno, saludos, sigue por el chiquito verde. Shh, saludos, chiquito verde. Bueno, ahí estamos, ahí saludos, sigue para todos, a todos los que se encuentran ahí visualizando nuestra transmisión en esta hora de la nochecita. Saludos a todos los que andan ahí desde su SOC. Saludos con Alice. El aire de los frijoles, la Telma se te desinfló, dice. Ajá, dice, por eso sí. No te preocupes, no te asustes. Es que se escapó, güey. Bueno, estamos hablando de seguir para César Velázquez, una de Cuba Primavera, jugando el amor, dice. Saludos ahí para el chiquito verde. Aprendiste con la Telma, no sabe guardar secretos. Ajá, sí, sí. Joel dice: ya te vas a tu SOC. No, yo dije saludos a los que nos están viendo desde su SOC, dije yo. Ahí César Velázquez, aquí estaremos complaciendo tu música. Vamos a ir complaciendo con más. Bueno, vamos a ir con la música a solicitud ahí de ¿quién era?
2: Santos
0: Tecum. Complaciendo con esta, y luego viene la música de Santos El Real, y luego viene la música solicitud de la linda. Saludo cordialis para todos. Y luego viene música por acá, solicitud de ¿de quién era? Bueno, ahí estamos. ¿Quién era? O de César Velázquez, jugando el amor de conjunto Primavera.

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1: Bueno, pues no, pues así que vamos
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1: Santos, el real.
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1: Para Juana, saludos, Yomi.
0: Y
1: saludito.
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0: Ahí estamos, así que vamos a ir complaciendo. Un saludo para todos los que se encuentran en sintonía. Bueno, ahí estamos. La Telma acá, pues ahí anda con sus travesuras. O el dibujo dice, ja, ja, ja, Juana, buenas noches, saludos. Joby dice, mi amor, me mandas mua. Toño de Los Ángeles, saludos. Manuel Pastor, saludos. Joby, ja, ja, ja, dice, el atrevido amor, solo estar contigo, dice. José, saludos. Carolina López, José, ahí para Ramírez, Ramírez, ¿por qué escondas? Dice el atrevido. Y Seputuy, no llores, Telma, dice, Telmita, invita lo que estás tomando, dice Julio Cos. Y puros, el que no tiene nombre. No invitas, va, Telma, dice.
1: Bueno, quisiera invitarlos, pero no se puede porque no están aquí.
0: Maxi, esos amores ya no regresarán, ya no lloras, pues. Saludos, Melchor Velázquez. Santos, saludo Corialis, el atrevido. Un amor prohibido, saludo Corialis. A Pedro Winak, saluditos. Ahí se encuentran, ahí en sintonía. Saludo Corialis, sigue para todos.
1: Bueno, saludos ahí para la Chiquis, que ya anda visualizándonos. Saludos ahí para la Chiquis. Bueno, ahí como también ahí para Juan García. Ahí uyuy, dice saludos. Ahí para el Toño de Los Ángeles. Y mi mua Telma dice, bueno, ahí te va. Ahí estamos. Bueno, así que saludos siempre ahí para cada uno de ustedes.
0: ¿Avistes, Toño, de qué sabor es tu mua que mandó la Telma? ¿Lo vistes o no lo vistes? Gracias a toditos por sus tap tap. Gracias por querernos. Gracias por los regalitos. Ahí para el Tigre Viajero. Saludos, Tigre, gracias. Bueno, ahí estamos, así que nos vamos nuevamente complaciendo música solicitud de la linda, a ver si se encuentra ahí todavía. Luego viene la música solicitud de Fernandito.

0: Ahí saludamos a Yalita, saludos.
1: En el más
0: yo vi, aquí estaremos complaciendo.
1: No se compara.
0: Hernández Antonio, saludos. Ronaldo Hernández, saludos, bienvenido.

Este es el día más triste, indomable. Figueroa, saludos desde Tecpan. Eso, allá en breve suena tu música. Ahí para Rosy Zip, saludos. A para el atrevido, estaremos complaciendo. Julio Cos también, saludos cordiales. Estamos complaciendo tu música. Ahí también saludos cordiales. Y para todos los que se encuentran ahí conectados. Ahí saludos cordiales también. Ahí para. Saludamos a todos, todos los que están ahí solicitando sus músicas, con gusto estaremos complaciendo. Alexander el Explosivo, saludos ahí para el atrevido, gracias por sus tap tap. Pueden dejarnos sus quiéreme para que se vea si nos quieren o no. Complaciendo el indomable Figueroa desde Tecpan, nos anda visualizando.

atrevido. Después del atrevido viene Yobi, luego viene Julio Cus, así vamos complaciendo. DJ MG, saludos con Alice. DJ MG, saludos con Alice. Ahí para Antonio Gómez también, ahí para Otivier Néstor Chicle, ahí para El Caballo, saluditos.

0: Bueno, ahí estamos muy bien, así que saludos ahí para Fernandito de Taca. Saludos. Esa no, dice saludos ahí para el Fernandito de Taca. Ahí para Plebi Carol, saludos. Bueno, ahí nos anda solicitando su música. Bueno, así que saludos también ahí para Jovi Ramírez, saludos. Ahí anda visualizándonos. Ahí para el chico Roba Mirada. Eso, ay uy uy, hoy se bebe, dice saludos. Ahí para el chica Roba Mirada. Ahí para José, saludos, dice gracias. Julio Cos, como tu corazón de coco que ocupa mi silla, una de bronco, es amor, dice. Bueno, ya pues, ya hemos escuchado la buenísima música, Julio Cos,
1: ya complacido.
0: Ahí para, bueno, Indomable, buenos saludos, dice.
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0: Y otra de... Y otra de, bueno, ahí nos anda solicitando su música. Por familia, gracias desde acá de Tecpan. Dice saludos ahí para Indomable. Saludos también ahí para Rosa y Cepa. Ahí anda visualizándonos el chico Roba Mirada. Eso, ay uy uy, esos ojitos, dice saludos. Bueno, ahí como también saludos ahí para...

0: el atrevido amor muy pronto llegaré. Saludos ahí para Juan Pérez también. Y mi saludo Chomita, dice. Bueno, así que el saludos ahí para Juan Pérez. El atrevido, saludos. Bueno, ahí como también saludos también ahí para... ahí para Gato Félix, dice. Bueno, saludos ahí para Liaquichan Hernández, dice. Hola Chomita, saludos. Ahí como también ahí para... bueno, saludos ahí para Jovi Ramírez. Ay, ay, ay, algún día ya no preguntaré por ti, dice. Saludos ahí para Jovi Ramírez. Alexander, saludos, saludos. Eso, dice, saludos. Ahí para, bueno, saludos también ahí para Gilberto Hernández. Ahí anda visualizándonos. Saludos ahí para... ahí como también saludos ahí para... Alexander, saludos. Telma dice gracias. Bueno, saludos ahí para... bueno, saludos ahí para el chico Roba Miradas. Un mi saludo en Quiché, Telmita, dice. Bueno, bajo Narcila Watch, chico malo. Satisfecho para el chico malo. Bajo Narcila Watch.
1: Chico malo.
0: ¿Sí? El chuco. Ah, el
1: chuco. El chuco.
0: Bueno, para el chico
1: malo, dice luego el chuco, dice.

0: Dice el chico roba miradas. Telma dice, ya le pusiste nerviosa la Telma. Por eso dice el chuco, el chico, el malo dice. Ay, para el Fernandito de Taca, saludos, estoy Ernesto el Chicle y el Caballo, saludos, y andan full, vamos escuchando este audio.
1: Buenas noches, mami rica y sabrosa, ¿cómo estás, mami? Me puedes poner tres música ahí. Aquí andamos pisteando unas chelas, pisteando una fría. Cansancio de después de trabajar los 6 días de la semana. 5 pinchazos, chica. Saludito, aquí andamos. Ahí mando unos besos aquí a tu amor, aquí está. Mándale saludos a la mami, güey.
2: Hola, hola, mami, saludos, mami, aquí estamos. Dos roletas ahí. Bebé de luz, saludos para ti y para la chichona. Saludito de la buena.
1: Aquí andamos, Chomito, ya nos dio luz verde el bebé de la programación. Aquí estamos.
0: Ahí estamos, así que saludos cordial y siga para tú y Ernesto el Chicle y para mi amito Pastor el Caballo. Y hombre, besones su música. Saludos DJMG, saludos para Frank Gómez. Hola, buenas noches, mi hermosa Mari Telma, ¿cómo estás? Saludos, aquí estoy escuchando como siempre. Saludos en Full Full, saluditos en la plebe y Caro, la dice Juan Tres Cinturía, nos manda su música, aquí estaremos complaciendo. Así que seguimos complaciendo porque la hora se nos va muy rápido. Ahí saludos cordial y sigue para todos. Bueno, ahí estamos, así que saludos cordiales para todos, todos. Ahí para el solecito, dice, no me cambie el nombre, Chadis. ¿A poco eres tú, pues? Sí, a veces. Eres tú, solecito, pero la Telma ahí, ya le pusiste a ser nerviosa a ella. ¿Saben que te dice que el chuco, ¿cómo era? El malo te dice. Bueno, yo no ando cambiando nombre. Rubén Ramos, saludos, el Chavo Mix, saludos, Jovi, saludos. Gracias, señor, por los tap-tap que nos dejan. Ahí saludos cordiales, señor, para todos. Ahí saludos, señor, para todos, todos los que se encuentran por ahí. Saludos, Alexander, saludos, aquí viendo y cenando. Provecho, provechito para todos. Ya me debes una mimua, chacuí. Bueno, ahí va para ti. Ahí saludos a Rosalindo González, saludos Jovi, saludos para todos, complaciendo música solicitud de Luthor Ernesto el Chicle y la música de Memito Pastor el Caballo.

Eso estamos, así que hemos escuchado. Y buenísimo tema. Saludos, señor, para todos. Señor, para el Jovi, señor, para EGH. Gracias, señor, por su tap tap. Saludos, señor, para el Toño. Saludos, señor, para. Saludamos ahí a Johnny, saludos Johnny, saludos ahí para Juárez Santos, a todos los que nos acompañan ahí a través de TikTok, saludos cordiales para todos ustedes. Y acá pues vamos ya llegando a la recta final de nuestra transmisión, nuestro en vivo en TikTok y nuestra programación. Pues muchísimas gracias por acompañarnos a cada uno de ustedes. Solo vamos a ir complaciendo con otras músicas más. Viene música solicitud del Solicito y la música solicitud de la Plebi, que ahí se encuentra en sintonía.

0: Ay, estamos complacidos a todos con estos buenísimos temas. Saludos y para todos, toditos. Gracias por la sintonía. Hola, David. Saludos, David. Saludos, Timbolo. Ahí para Isidro Álvarez. Hola, Yomita. Hola, Solitario. Saludos ahí para el Solitario. Gracias ahí por por los regalitos. Muchísimas gracias. Que Dios te pague. Que Dios te bendiga. Plebe Carol, saluditos, mis chulas. Juan García, saludos, Isocita, saludos para Omar y saluditos a nuestro patrocinador. Gracias por todo corazón, llegó la hora de descansar, gracias por alegrarnos, te quiero mucho, muchísimo, feliz noche, dulces sueños, besitos, Iso, gracias, y feliz noche para todos. Aquí finalizamos programación, el Chaparro Ramos dice la última de los bookies, después de un adiós, saludos cordial y sea para el Chaparro, gracias ahí por acompañarnos. Jovi también, saluditos, gracias por sus tap tap. Gracias a toditos, toditos los que se encuentran ahí conectados. Yo sé que pues no están todos, muchos se fueron ahí al concierto de Miguel Ángel Zun, que pues ahí andan bailando, disfrutando con los con las músicas de los Insuperables allá en California. Bueno, según pues ahí van a estar en el parque, ¿qué es? Leonardo, algo así, creo, mañana. Para todos, así que disfruten de la música chapina. Saludos para todos, gracias por la sintonía. Aquí finalizamos programación. Aquí nos despedimos con todos ustedes. Feliz nochecita y hasta mañana a partir de las 8 de la mañana, hora California. Estaré de nuevamente con ustedes. Así que pasen una feliz nochecita y hasta mañana.
1: Bueno, así que muchísimas gracias ahí para cada uno de ustedes, ahí para todos los que nos acompañaron en esta hermosa hora de la noche. Muchísimas gracias ahí, como también ahí para el Timbolo, gracias ahí para el Chaparro, muchísimas gracias siempre ahí para cada uno de ustedes, ahí para Plebi Carol, saludos. Bueno, así que nos dice que tenga una bonita noche, mis nenas, hasta mañana, dice, gracias Plebi. Bueno, así que muchísimas gracias. Bueno, ahí para el Timbolo dice, wow, regálame una sonrisa, Telma, dice, saludos. Ahí para el Timbolo, saludos. Bueno, así que muchísimas gracias ahí para cada uno de ustedes. Bueno, ahí como también, así que saludos también ahí para Juan García. Feliz descanso, mis amores, dice, gracias ahí para Juan García. Muchísimas gracias ahí para cada uno de ustedes. Ahí como también, ahí para Plebi Carol, muchísimas gracias. Ahí como también agradecemos amablemente a nuestro patrocinador por su amable confianza que nos brinda esta oportunidad. Muchísimas gracias. Así que nos saludamos hasta mañana. Buenas noches ahí para todos.
0: Feliz nochecita y hasta mañana. Nos vamos despidiéndonos con todos ustedes. Gracias, gracias. Y hasta mañanita, Timbolo, saludos, Israel Hernández, saludos cordiales. Ay, saludos y para todos. Bueno, Timbolo, es que la compañera ya anda con mucho sueño, por eso. Bueno, ahí estamos, así que pues ya acá hoy sí ando con mi suéter de peluche, de la familia peluche, porque hoy sí hay frío. Todo el día, desde la mañana, por ahí las 10 de la mañana creo que 10 o 9 de la mañana ya estaba lloviznando, entonces pues ya el resto de la tarde lluvia y así que saludos cordiales ahí para todos los que se encuentran en sintonía. Gracias por acompañarnos, gracias por apoyarnos, mil gracias. Y pues ya el cuerpo cansa ya por 16 horas, gracias. Y pues ya no aguanto el sueño, mejor nos vamos, porque ya saben que nos espantan cuando estamos acá. Igual manera también que, pues, bueno, no podemos subirle volumen a la música, no podemos echar esos gritos por alguna razón, por un motivo, pero pues bueno, esperamos en Dios la próxima, ¿verdad? Saludos siempre al Flaquito, gracias por todo, hasta mañana.

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0: Gago, ¿eh, María?
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0: Este fue uno de los éxitos de los Tigres del Norte. Son las 4:15 de la tarde y ahora vamos a las llamadas. Bueno, ¿con quién tengo el gusto?
1: Hola.

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0: Eso estamos, ¿eh? Con la yuca, complacido con su yuca. Ahí se lo Corialis, y para Memito Pastor nos solicita ahí su música. Ahí se lo Corialis, saludamos también. Dice: hola, buenos días, mami. Dos ahí, dice: saludos, y para Memito Pastor. Saludamos, y Telma, hola, Mari, saludos a todos. ¿Qué tal? ¿Cómo están? Mira, Mari, ¿dónde ando? Aquí ando chambeando, dice por acá. Mira, mira, en serio, ¿a poco tú trabajas, pues, Telma? Telma, ¿a poco sí trabajas tú?
1: Sí, Pablito, bueno, vamos a complacer. Yo soy tu música, tú, ¿cómo se llama?
0: Nomás que la Telma no bajó el volumen de la música todavía y se escucha más mi voz mío, pero les digo que está haciendo la Telma, está haciendo leña, o sea, está cortando un árbol. Te creo el chele, Telma. Hasta motosierra buscó también. Bueno, ando trabajando, chambeando, dice la Telma. Se curcha pio guagua, ando chambeando, dice. ¿Qué opinan ustedes? ¿Será cierto la Telma anda chambeando como ella dice? ¿O nomás ahí solo fue a dejar a desayuno? A mí no me engañas, Telma. Alan dice: ahí están mis músicos mayores. Saludos al Todrink, saludos al Eduardo Tú y saludos a la chica. Uf. Jesús, el Eduardo, ¿dónde estará ahorita? Manuel Pastor, saludos. Saludo cordial y seguido para el Checo, dice por acá. Ponle a yo al mimito. Amor, dice. Amor, che. De paso para ti también. Bueno.
2: Ay, a la chola.
0: Estamos ahí para ti, chequear. Ay, chula. Bueno, seguimos complaciendo porque la hora se nos va y no nos espera. Oye, para Telma dice: estamos careando tabla. Oh, ah, caramba. Ah, caramba, en serio. Tocan lo muchachos, le tengo mucha mucha. Una ayudadita ahí. ¿Quiénes son los hombres? Ahí está el Checo, que ahí está el Jovi, ya llegó también, que vaya a ayudar la Telma, que está en la montaña. Dice que ahí están haciendo, ¿cómo se dice eso? Se hace tablas, ¿verdad? Porque se cortó un árbol, y luego se hace tabla y luego es así, algo así. Jasca cojo tabla, Telma chinchat matcha, porque

0: para Alan dice, a mí no me engañes, Telma, fuiste a tomar un video por el TikTok, dice, ajá, seguro. ¿Cuál TikTok? Mi TikTok tiene la Telma, Dios mío. Ahí para mi papacito González, toca, aquí tengo una tuyuca bien tieso, dice, tocha. José González manda los saludos a la Telmita, saludos Telma de parte de José González. Para Hernán Ramos.
1: Saludos, buenos días Mari, ¿qué tal, cómo estás María? Mari, ¿qué tal, cómo estás? ¿Cómo te va? Fin de semana Mari, día sábado. ¿Cómo la biblia? La pena de estar andando ya trabajando ya ahorita. Ahorita con Billy y Telma. Estoy trabajando, es el Telma, ¿eh? Y Telma, ¿eh? Se juega, ya que nada de Marín, la casa está.

0: Saludos para Caballo. Caballo, saludos para el Checo. Saludos para ustedes, muchachos. Aquí al 100, al 100, al full, full, full, full, sintonizando.
1: Saludos,
0: trabajando, Mari. Anda, ahorita, Mari. Tengo placer, como es. Por favor, saludos para ti. Y buen fin de semana. Saludos. Aquí trabajando, Mari. ¿Qué música anda ahorita, Mari? Tengo placer, como es. Por favor, saludos para ti. Y buen fin de semana. Saludos.
1: Saludos.
0: Saludos para Pedro García, para el Burro, para Mantanico, para el Checo, para el Caballo. Saludos para ellos. Aquí al 100, al 100, al 100, sintonizando.
1: Ahí estamos, saludos. Ahí para el Hernán, ahí anda, ahí sintonizándonos. Saluditos, ahí para Hernán. Ahí en full, full sintonía, saludos. Ahí también saludo cordial y sigue para Alan, dice saludos a mi vecino Toque, se equivoca, a mi papá no le gusta la yuca, le encanta, dice. Ahí estamos, dice que no le gusta, le encanta mucho, mucho, muchísimo, dice. Ahí saludos también ahí para el Checo, dice por acá. Pone el tiburón al Hernán, mi amor, dice, ahí estamos, dice, por acá, Hernán, ahí va para ti, dice.
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1: Ahí estamos, así que nos vamos, sigue con la música solicitud de mi papacito González.

Estamos escuchando la música Solicitud de música y el solicitud de mi papacito González, que anda ahí haciendo su tajín. Saludos cordiales, papacito González. Ahí saludos también ahí para la rancherita misteriosa y para mi papacito González. Gracias por las complacencias, cha, mi amor. Saludos de nada, mi amor. Ashakamba puipit, mi amor, chuij, porque Shane ya Shaan Moren cuarta catcat más chuij, mi amor. Ay, chula, ya catcat la letra, papacito González canta jin, porque yo qué día hice mi tajín así, merito. Dios, ¿qué tal, Tritz? ¿Me creen o no me creen? Fíjense que se hinchó mis músculos. Se hincharon mis músculos. ¡Ah, Dios mío! Dolía mucho. ¿Por qué? Porque, o sea, yo aquí me mantengo sentada. Entonces yo creo que es por eso. Se hinchó mis músculos. Dolía mucho. Ay, para mi papacito González, ahí está mi amor, dice, ah, así sí, mi amor, tienes que usar tu sombrero, mi amor, no quiero que te quemas, ¿achato? Nos manda la foto de su asadón y de su sombrero. Saludos, papacito. Ahí para memito, dice, una caguama para el Checo, ahí estamos, ahí para Ticha Checo. ¿Tori? Aló, nos vamos a ir complaciendo con más músicas. Vamos a ir complaciendo. Viene música solicitud de Joshua.

0: Eso, y estamos, hemos escuchado ahí la música Solicitud de Joshua. Saludo cordial y saludamos a Checo Schlag. Dice: ahorita se parece Puj Papish, el Juan González. Mi audio. No, no, yo no me llamo así, ya sabes quién es, así que no me estés comparando. Chato Checo. Porque yo no, ya sabes a quién le dicen así o lo llaman así o lo conocen así, pero yo no. Si tú mandaste un audio, pero ya cuando fui a las complacencias, déjame ver la hora. Y a ver, ¿dónde se me fue la música acá? Ahí estamos. Y 32 empezó a sonar la música. No, ¿cómo estamos ahí? No era eso. Estoy viendo los minutos de las músicas, cuántos minutos trae la música. Bueno, vamos a ver. Ahí está, yo leí cuando dijiste el tiburón al de Hernán, y luego ya ni me di cuenta de tu audio, solo que ya ni veo acá dónde están a las 10. Si las 10 a las 9:50. No, la verdad no vi tu audio, así que no. ¿Por qué no pones mi audio? Deja borrar. Dice, pues borra, al fin y al cabo ni me importa, ni me interesa. Allá tú, cerote.
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0: ay, sí, como va el partido, mucho, y hoy dice el partido va. Ay, Ayola, ¿dónde voy a ver? No tengo tele, no tengo. Es que si voy a escuchar la radio Emisoras Unidas, está bien atrasado. Yo quiero. ¿Cómo va el partido? Ya no me acuerdo. Déjame ver acá, a ver si lo encuentro ahorita. Aquí está, creo. Ay, Dios mío, qué me... Bueno. A ver, ahí dice por acá Marvin Bextor. Gol de Arsenal, buen día. Gol de Arsenal, en serio, déjame ver. Uy, sí, Arsenal va 1-0, pero pues, o sea, no hay que confiar. Sí, ahorita ya estoy viendo ya. Bueno, ahí estamos, así que uno, ya se me olvidó a mí. Hace rato sí, dije, voy a ver el partido. ¿Cuál? A ver el partido, ya ni me acuerdo. Bueno, ahí saludos, sigue para Marvin Pastor. Miguel Lázaro dice: saluditos, Miguel Lázaro nos manda ahí una imagen que dice: te amo más de lo que mis palabras pueden expresar y me han permitido darte a entender. Ah, caramba, en serio, ¿para quién dedicado eso? ¡Qué romántico! Bueno, Shlag dice, nos manda su música. Saludos, seguir para Julio Costa. Dice Mari, está ganando el Arsenal 1-0, en serio. Sí, ya lo vi. O sea que el toque, sí va, el toque. ¿Y quién otro? El chico madridista. Ah, no, pues, wow. Sí, es el toque, el chico madridista, Arsenal. No, pero no hay que confiar. Ya cuando solo falta unos 30 segundos, ahí sí, a empezar a celebrar. Bueno, ahí estamos, saludos, coreanita. Ay, Achola, coreanita, ¿estás ahí? Elsa dice, bueno, mayo, a comenzar el día, saludos. Ajá, así se comienza el día, Pedro García. Lager, cálmate, Telma, como que... me trato de doctora ayer, como me trató la doctora ayer. Dice, no, pero yo no me estoy refiriendo a ti. Ay, para Alicia González, jajaja, dice, bueno, chilaj, cerote, que chola, pum. Pues sí, ya ven, como dicen un dicho, va, así como me tratas, así te trato. O sea, ahí está. Yo nomás. Y yo creo que ya el chico ya se enojó, ya es tonterri y se fue. Porque así me anda diciendo, entonces, pues yo igual también tengo que responder así como me respondió a mí. Bueno, nos vamos a ir complaciendo con música. Viene música Solicitud de... la música Solicitud de Juan Oshilag. Vamos a ver cuántas músicas nos mandó, porque si no... digo otra que viene esta música de tal, y luego que sí son tres músicas, sí son tres músicas que nos mandó acá el, ¿cómo se llama? La música a solicitud de Juan Oshlag, así que vamos a ir complaciendo.

Eso hemos escuchado de la música Solicitud de Juan Uchlajor. Así ya sonaron tus músicas. Timoteo Vázquez, saludo cordial. Y sigue para el Timoteo, nos solicitéis música. Ahí también saludos, sigue para la flaquita, dicta la música. Dice, hola, hola, saludos de mi chupita aquí en mi cama. En full sintonía al 100, saludos a todos. La rola de los Bukis, qué duro es llorar así, please. Ya te iba a decir, a ver qué sale ese... Ya te iba a decir, a ver qué sale ese chihuelo. Ay, no, mami, era full, dice. Bueno, ahí estamos, ahí para, como que el chihuelo flaquita, el chihuelo cabal, hoy cumple una semana de haber fallecido, flaquita, ¿ya supiste o no? Bueno, saludos para ti, flaquita. Saludos, sigue para todos. Vamos complaciendo música, solicitud de la rancherita misteriosa.

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1: O sea, eso no hemos escuchado ahí la música, iba a decir que falta todavía. Ah, caramba, hoy sí estoy peor, bien perdida. Seguimos ahí con la...

0: 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Entonces, listo, pues una la vuelta se corona, y ya te vamos a estar conmigo. 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
2: Sí, adelante, saludo.
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0: este tema es basado en hechos de la vida real. Actualmente los protagonistas de esta historia viven en Puerto Rico. Tuvieron 4 hijos en común y son grandes amigos. Uno de ellos, este servidor.
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0: eso estamos, un fin de semana, mi amor. Saluditos ahí para, saludamos ahí al Victoriano Ordóñez, complacido ahí con su tema. A él, saludo cordial, y para Julio Cos, complacido. Jovi también, saluditos, Jovi, complacido. El saludo sigue para Juan Oshlag, dos músicas. Dice la de Juan Oshlag, dos músicas. Escuchaba ver si podría mandar su música en el año 2027.
1: Luego, cuando ya vamos a finalizar la programación, luego va a mandar. Miguel Lázaro González, saludos. Dice: ay, uy, uy, mis amores, todos tienen cerveza en la mano ahora. Falta el mío.
0: El mío también falta. Ahí, saludos ahí para el Fernando. Hola, Maritelma, buenas tardes, que estoy sin la grande de rancho, dos de Libra, señor enamorando, y del signo Libra, y en breve va a sonar.
1: Ahí para Rosita González, dice: saludos para ustedes en cabina, dice.
0: Eso, saludos, Rosita, acá estamos de vuelta de nuevamente.
1: Ahí para el Frank Doc, saludos, nos manda su audio. Dice: hola, Telma, me pones 8 cantinas. Se imagina. Si no hay mucho tráfico, poneme esas músicas.
2: Hola, hola, Telmita, buenas tardes. Telmita, no avisa el fiel oyente de la Grande Rancho.
0: ¿Cómo así no lo avisa el fiel? No entendí.
1: No, si él dice, yo creo que se refiere que...
0: Por eso no, que no le avisamos al Julio Cos. De Julio Cos es el primero que solo escuchó que ya empezó a sonar el sello. Ahí está él, no como tú, Toc. Es que te fuimos a llamar todavía.
1: Es que el piel no es necesario que vamos a llamar todavía, él sabe. Ahí para Catarino el Chapo, bueno, dice: no creas que no estoy escuchando. Dice: tiempo no hay para mandarte mensaje, mi amor. Dos rolas ahí de los Tigres del Norte.
0: Serio, Chapo, ¿qué estará complaciendo? Ahí para, saludamos allá a Victoriano Ordóñez, saludos con él, y se dice por acá: gracias, Altagracia, yo no soy Altagracia. Saludos ahí para ti, nos vamos a ir complaciendo con más temas. Y ahí para el Toc, nos manda otro audio, Toc.
2: Vos ya, nada más que no tengo mis auriculares puestos, por eso. Y aquí también mucha bulla hace esa máquina, por eso apenas escuché, dije yo que a lo mejor ya regresé la luz. Y sí, están en vivo aquí full sintonía con la Grande Rancho ya.
0: Ajá, Hasner Capier, Toc, Hasner Capier. Bueno, nos vamos a ir complaciendo con música solicitud ahí de... Vamos con la música a solicitud de Telefernando Gómez, complaciendo.

0: Eso muy bien, Asgel, saludos. Ay, para Juan García, dice, hola, hola, chicas, salúdame a Manuel Pastor y Alejandro Hernández. Ay, uy, uy, saludos ahí para Manuel Pastor y Alejandro Hernández de parte de Juan García. Ay, para DAMG, saludos, nos manda su audio.
1: Hola, hola,
2: hola,
1: hello, soy Denise, se me antoja una white club, Gichelaon, saludos, Chomita, saludos, saludos, aquí andamos en sintonía, pues, y pues, aquí andamos en la calle, saludos por ahí, ahí en cabina, no se les antoja un white club, y chalabón, cherdo mantanica, ¿eh? Saludos, pues. Ajá, seguimos y nos vamos.
0: Se nos antoja, pues, DJM, ¿invitas? Así que claro que sí, DJM, imagínate con esta música, domín, señor. Bueno, ahí estamos, saludo cordial, y señé para el DJM, y ahí se encuentra en full Frank Talk, y ahí uy, esa no, saludcita ahí para el Frank Talk. Ahí para mi papacito González, dice, hola, hola, Telma, muy buenas tardes, saludos, ¿hay tiempo para mis tres música con él? Claro que sí, ahí papacito. Oh, bueno, ahí estamos, ahí, saludos, ahí para todos, seguimos complaciendo con más música. Viene música solicitud de Jovi Ramírez, la música de Los Tigres del Norte, Bohemio de Aflicción, Raúl Hernández, Ayúdame a Creer, Los Temerarios, Me Partiste el Corazón. Y viene también ahí la música a solicitud de Catarino El Chapo.

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Bueno, ahí estamos muy bien, así que el saludo para Victoriano, ahí en la sintonía total. Bueno, así que saludos ahí para cada uno de ustedes. Bueno, así que saludos ahí.

0: Hablando del Mantanico, ayer lo bautizaron su nietecito en el centro de Nueva Candelaria, dice.
1: Telma, ¿por qué te quedaste en silencio de leer ese mensaje? ¿No querías leer?
0: Bueno.
1: No fue ayer. No me acuerdo qué día fue. Que bautizaron a sus dos nietecitos gemelos. Creo que son gemelos los que fueron bautizados. Eso sí, ya sabemos porque el Mantanico nos contó. Para el Toc, Mari y Telma, saludos y un abrazo para ustedes 12, por favor, 5 besos de hombre para el aventurero Miguel Lázaro, el Sacamuela, se lleva para el Miguel Lázaro de parte de Baltasar Toc.
0: Bueno, ahí estamos. Ahí como también saludos ahí para... Bueno, ahí para Bartolo López, que borró su mensaje. Fran Gómez, saludos ahí en la sintonía total. Saludos ahí para Fran Gómez. Santos Silverio, saludos Clap. Una hora más de trabajo y echarse unas gallos nuestra cerveza. Para festejar el triunfo del... ¿Del qué?
1: Dios mío, la Telma.
0: ¿Del qué? Campeonato, ¿del yo creo qué? Que quiso decir.
1: ¿Por qué me tengo que tontear un rey?
0: O sea que del, ¿cómo se llama? Del París, ¿verdad?
1: Del París. Sí, ¿no? Telma.
0: Ajá, del París.
1: ¿Qué es París?
0: Ajá, es París. Bueno, pues mira, aunque me hice
1: de mejor, quiso decir, pero... tal vez quiso decir. Está bien el mensaje. Saludos ya para Santos Silvestre. Eso sí que, pero qué triunfo. Eso sí estuvo bueno, nomás que no había luz, no podíamos ver bien cómo estuvo, pero ahí estuvimos escuchando, estuvo buenísimo el partido. Una hora más de trabajo y a echar unos gallos, nuestra cerveza, nada, pues eso sí te mereces para festejar el triunfo de París. Saludos, yo para Santo Silverio, eso sí, ahí saludo cordial y yo para Santo Silverio. Los que, pues, que se quedaron ahí con París de la quiniela, el Neymar y Santos Silverio. Subcampeón se quedó ahí el chico madridista y el Frank Toc. Ahí estamos, así que saluditos sigue para ustedes. Mi papacito González se dice, ahí les va mis músicas, todavía puedo amar de los caminantes. Cascos ligeros con Grupo Liberación y tu mamá me engaña con los temerarios. Saúl Chamucha, saludos, Chomis. Dale, mucha aquí en full sintonía trabajando. En serio, papacito, andas trabajando ahora, feistusle, papacito. Te ocuparon tajín en la mañana y otra vez otra chamba. Saludos cordiales, papacito González.
0: Ahí para el Frank Toc nos manda su audio.
2: ¿Qué está pasando contigo, teniente del París? París y Top Chat. Esa telmita.
1: Otro Knata, Rujet, Top París, Chicatón, Knata.
0: París, Chitok Chat. Chitok Chat, que lo es París.
1: Vecín de Tel.
0: Ajá, vecín.
1: Y no es Chitok Chat.
0: No es de Chitok Chat, es de Chosheran Chotok. No es de Chitoche. Bueno, así que saludos ahí para todos. Así que nos vamos con esta música a sugerencia.

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0: puntualizando 3 de la tarde con 34 minutos, hora de Los Ángeles, California. Muy bien, es que el saludos ahí para Bartolo López. Bueno, así que nos manda su audio.
1: Telmita, Telmita y Mari, Mari, mis tres roles ahí, por favor. Tengo luz verde. Saludos a la cachicón. Bueno, si hay chance, pues ponga mi rol ahí, por favor. Aquí habla Fútbol sin tener la grande de rancho. Y un saludo para el compa MG, que escuché que está ahí. Y también para Lorenzo Sánchez. Y para Fleche Parisha. Está bien, es la para ahí. Saludos, aquí habla Fútbol.
2: Bueno, ahí estamos. Saludos ahí para... Saludamos ahí a Bartolo. Ella dijo, Bartolo, aquí estaremos complaciendo ahí tus músicas. Saluditos.
0: Bueno, ahí va el destape ahí para ellos. Ahí para mi papacito González. Bueno, saludos ahí para mi papacito. Tres músicas, chamucha, dice. Bueno, ya dijo entonces.
2: Ahí para el Frank Talk, dice. Y, uy, chaparrita chiquitita, saludos. Ahí para Elvira, saludos, Telma, dice.
0: Gracias, Elvira, saludos para ti. Ahí para Juan García, dice. Hola, hola, Telmita. Feliz fin de semana. Bueno, ahí estamos, ahí para Juan García. Ahí va, ahí estamos. Ahí para el TOC nos manda su audio.
3: Vos Mari, la tuve, la encuentro más cubierta que me cree porque Coli y Recho y Scoot, encuentro cubierta la telma que me cree. Acá ya cuéntese ese Vos Mari. Salud.
2: Bueno, la verdad no sé si corre Recho y Scoot ahí si fue tanta gente. Pero pues, sí, cuando está cubierto todo tranquilo, ¿eh? Vaya a correr chuscuto, vaya muy antes, chica, con rejas. Eso si no sabo yo. El saludo sigue para Joby, dice. Hola, güiras guapas. Hola, hola, saludos.
0: Ahí para Miguel Lázaro González, dice. Unas mis mis amores. Bueno, ahí va. Ahí estamos.
2: Ahí estamos, para Miguel Lázaro. Vamos a ir complaciendo con más música.

0: Bueno, ahí estamos, muy bien. Ahí para Bartolo, saludos, ahí anda sintonía total. Bueno, así que saludos ahí para todos. Así que nos vamos con estas músicas.
1: Y seguimos ahí con más de las complacencias de esta tardecita. El saludo ahí para, saludamos ahí a nuestros patrocinadores. Saludos cordiales ahí para Fletcher Body Shop. Saluditos. Y seguimos.
0: Nos vamos con estas músicas a sugerencia de mi papacito González.

0: muchachos.
1: Gracias.
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Bueno, eso muy bien, Ángel. Saludos siempre ahí para todos. Ahí para Miguel Lázaro González. Dicen: mis amores, que suena dos de Unión San Pedrana, mujer comprensiva y mala mujer. Que vengan los destapes. Bueno, ahí estamos. Ahí para Frank Talk dice: hola, Telma y Anet, si hay tiempo, me complace con esta música. Dice: bueno, aquí estaremos complaciendo Talk. Saludos siempre ahí para todos y seguimos con la Cantina Mix. Así que nos vamos con esta música, la sugerencia de Miguel Lázaro González.

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0: Luis.
1: Bueno, eso, muy bien, así que el saludo siempre ahí para todos. Ahí para Manuel Cho, saludos, ahí anda, sintonía total. Javier Ramírez, ahí anda echando unos modelos. Bueno, ahí para el Javi. Bueno, salud, Javi. Ahí para Julio Cos, dice saludos, Mari y Telmita. Que venga esta su música, dice. Bueno, así que saludos. Ahí para Julio Cos. Saludos siempre ahí para todos los que se encuentran en sintonía total. Así que seguimos con la Cantina Mix.